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Guns N' Roses es una banda estadounidense de hard rock formada en Hollywood, Los Ángeles, en la zona de Sunset Strip. Esto en el año 1975. El grupo musical fue fundado por el vocalista y pianista Axl Rose y el guitarrista Izzy Stradlin. Es una de las bandas de rock más exitosas de todos los tiempos. Con ustedes, Guns N' Roses.

Casey and the Sunshine Band. Es una banda estadounidense formada en el año 1973 en Miami, Florida. Su estilo ha incluido funk, red and blues, disco, pop, rock y dance. La banda fue formada por Harry Wayne Casey, quien trabajaba media jornada en una tienda de discos y en Teca Records en Miami. Casey originalmente llamó a la banda Casey and the Sunshine Band Giancanu, ya que utilizaba los estudios de Teca y a una banda local llamada The Miami Giancanu Band. Con ustedes, Casey and the Sunshine Band.

8 de la tarde con 26 minutos. 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

cantante, compositora, bailarina, actriz e ícono estadounidense. Ha sido elogiada por los críticos por sus producciones musicales y puestas en escena, otorgándole el título de la reina del pop. Como ícono popular prominente que abarca los siglos 20 y 21. Con ustedes, Madonna.

New Kids on the Block. Es una boy band estadounidense de pop, rock, hip hop y rhythm and blues. Son considerados los pioneros de las boy bands, bandas de chicos en español. Se mantuvieron activos desde mediados de los años 1980 hasta principios de los años 1990 y en su segunda etapa desde 2008 hasta el día de hoy. Con ustedes, New Kids on the Block.

Pet Shop Boys. Es un dúo de música electrónica británico, conformado por el cantante y compositor Neil Tennant y el tecladista y compositor Chris Lowe, formado en Londres en el año 1981. Tuvo su máximo esplendor durante mediados de los años 80 y hasta finales de los 90. Y hasta la fecha, el grupo ha vendido más de 100 millones de discos en todo el mundo. Pet Shop Boys, a esta hora con ustedes.

Phil Collins. Es un baterista, cantante, compositor, productor y actor británico, y uno de los artistas de mayor éxito de la música rock. Fue nombrado teniente de la Real Orden Victoriana y es considerado como uno de los más grandes artistas a nivel mundial. Phil Collins, a esta hora, junto a ustedes.

Rosette es un dúo sueco de pop rock formado originalmente por la cantante Mary Fredriksson y el cantante y compositor Peter Gessle. Rosette es considerado uno de los grupos suecos más importantes y de mayor éxito desde los tiempos del grupo ABBA. Han vendido 90 millones de discos y sencillos. Con ustedes en la música, Rosette.

AHA es una banda noruega de pop rock, formada en Oslo el 14 de septiembre de 1982. El grupo está compuesto por Morten Harket como vocalista, Magne Furuholmen en los teclados y Paul Watar Savoy en la guitarra. El trío saltó a la fama mundial gracias a su álbum debut lanzado en 1985, que tuvo un gran éxito de ventas. Con ustedes, la banda AHA.

Cyndi Lauper. Es una cantante, compositora, actriz, activista y empresaria estadounidense. Su extensa carrera como cantante, sumada con su extravagancia a la hora de vestir, su influencia en la música y su incursión en diversos géneros musicales, la han convertido en un ícono pop en su carrera musical. Con ustedes, Cyndi Lauper.

Cyndi Lauper. Es una cantante, compositora, actriz, activista y empresaria estadounidense. Su extensa carrera como cantante, sumada con su extravagancia a la hora de vestir, su influencia en la música y su incursión en diversos géneros musicales, la han convertido en un ícono pop en su carrera musical. Con ustedes, Cyndi Lauper.

Erasure es un dúo británico de synthpop, electropop, que ha destacado como uno de los grupos más populares en la historia de la música pop. La banda está conformada por el compositor y tecladista Vince Clarke y el cantante y letrista Andy Bell. Con ustedes es la música Erasure.

0: Radio Chilena del Maule le indica la hora.
1: Las 0 horas con 4 minutos.

AHA es una banda noruega de pop rock, formada en Oslo el 14 de septiembre de 1982. El grupo está compuesto por Morten Harket como vocalista, Magne Furuholmen en los teclados y por Walter Savoy en la guitarra. El trío saltó a la fama mundial gracias a su álbum debut lanzado en 1985, que tuvo un gran éxito de ventas. Con ustedes, la banda AHA.

Alanna Miles es una cantante canadiense de hard rock. En 1989 lanza su primer disco homónimo, Alanna Miles, en donde sin duda el simple Black Velvet fue el más exitoso no solo de ese álbum, sino de su carrera musical. Con ustedes,

Boy George es un cantante, músico, diseñador de moda y DJ inglés. Alcanzó un alto nivel de fama con su agrupación musical Culture Club de los años 1980. Su primer éxito, editado en 1982, fue Do You Really Want to Harm Me, que se convirtió en un éxito mundial, llegando al número uno en varios países. Con ustedes, Boy George.

Cyndi Lauper. Es una cantante, compositora, actriz, activista y empresaria estadounidense. Su extensa carrera como cantante, sumada con su extravagancia a la hora de vestir, su influencia en la música y su incursión en diversos géneros musicales, la han convertido en un ícono pop en su carrera musical. Con ustedes, Cyndi Lauper.

Guns N' Roses es una banda estadounidense de hard rock formada en Hollywood, Los Ángeles, en la zona de Sunset Strip, esto en el año 1975. El grupo musical fue fundado por el vocalista y pianista Axl Rose y el guitarrista Izzy Stradlin. Es una de las bandas de rock más exitosas de todos los tiempos. Con ustedes, Guns N' Roses.

and the Sunshine Band. Es una banda estadounidense formada en el año 1973 en Miami, Florida. Su estilo ha incluido funk, red and blues, disco, pop, rock y dance. La banda fue formada por Harry Wayne Casey, quien trabajaba media jornada en una tienda de discos y en Teca Records en Miami. Casey originalmente llamó a la banda Casey and the Sunshine Band Yankanu, ya que utilizaba los estudios de Teca y a una banda local llamada The Miami Yanko Band. Con ustedes, Casey and the Sunshine Band.

cantante, compositora, bailarina, actriz e ícono estadounidense. Ha sido elogiada por los críticos por sus producciones musicales y puestas en escena, otorgándole el título de la reina del pop. Como ícono popular prominente que abarca los siglos 20 y 21. Con ustedes, Madonna.

Casey and the Sunshine Band. Es una banda estadounidense formada en el año 1973 en Miami, Florida. Su estilo ha incluido funk, red and blues, disco, pop, rock y dance. La banda fue formada por Harry Wayne Casey, quien trabajaba media jornada en una tienda de discos y en Teca Records en Miami. Casey originalmente llamó a la banda Casey and the Sunshine Band Yankanu, ya que utilizaba los estudios de The Cap y a una banda local llamada The Miami Yanko Band. Con ustedes, Casey and the Sunshine Band.

Guns N' Roses. Es una banda estadounidense de hard rock formada en Hollywood, Los Ángeles, en la zona de Sunset Strip. Esto en el año 1975. El grupo musical fue fundado por el vocalista y pianista Axl Rose y el guitarrista Izzy Stradlin. Es una de las bandas de rock más exitosas de todos los tiempos. Con ustedes, Guns N' Roses.

Guns N' Roses es una banda estadounidense de hard rock formada en Hollywood, Los Ángeles, en la zona de Sunset Strip. Esto en el año 1975. El grupo musical fue fundado por el vocalista y pianista Axl Rose y el guitarrista Izzy Stradlin. Es una de las bandas de rock más exitosas de todos los tiempos. Con ustedes, Guns N' Roses.

Cyndi Lauper. Es una cantante, compositora, actriz, activista y empresaria estadounidense. Su extensa carrera como cantante, sumada con su extravagancia a la hora de vestir, su influencia en la música y su incursión en diversos géneros musicales, la han convertido en un ícono pop en su carrera musical. Con ustedes, Cyndi Lauper.

Boy George es un cantante, músico, diseñador de moda y DJ inglés. Alcanzó un alto nivel de fama con su agrupación musical Culture Club en los años 1980. Su primer éxito, editado en 1982, fue Do You Really Want to Hurt Me, que se convirtió en un éxito mundial, llegando al número uno en varios países. Con ustedes, Boy George.

Madonna. Es una cantante, compositora, bailarina, actriz e ícono estadounidense. Ha sido elogiada por los críticos por sus producciones musicales y puestas en escena, otorgándole el título de la reina del pop. Como ícono popular prominente que abarca los siglos 20 y 21. Con ustedes, Madonna.

Erasure es un dúo británico de synthpop, electropop, que ha destacado como uno de los grupos más populares en la historia de la música pop. La banda está conformada por el compositor y tecladista Vince Clarke y el cantante y letrista Andy Bell. Con ustedes es la música Erasure.

0: En el nombre del Padre, y del Hijo, y del Espíritu Santo.
1: Amén.
0: Acompáñanos en la meditación de los misterios gloriosos. El rostro radiante de Jesús resucitado y de María elevada al cielo ilumina nuestra vida mostrándonos la meta que nos espera, y el don de su Espíritu nos anima en el camino para que no desfallezcamos e irradiemos la alegría de Jesús vivo en medio de nosotros.
2: Primer misterio glorioso, la gloriosa resurrección del Señor.

Del Evangelio de San Mateo. El ángel dijo a las mujeres: no teman, yo sé que ustedes buscan a Jesús, el crucificado. No está aquí, porque ha resucitado como lo había dicho. Padre nuestro que estás en el cielo, santificado sea tu nombre. Venga a nosotros tu reino. Hágase tu voluntad en la tierra como en el cielo. Dale.

0: del mal. Amén.
1: Dios te salve María, llena eres de gracia, el Señor es contigo. Bendita tú eres entre todas las mujeres, y bendito es el fruto de tu vientre, Jesús.
0: Santa María, Madre de Dios, ruega por nosotros pecadores, ahora y en la hora de nuestra muerte. Amén.
1: Dios te salve María, llena eres de gracia, el Señor es contigo. Bendita tú eres entre todas las mujeres, y bendito es el fruto de tu vientre, Jesús.
0: Santa María, Madre de Dios, ruega por nosotros pecadores, ahora y en la hora de nuestra muerte. Amén.
1: Dios te salve María, llena eres de gracia, el Señor es contigo. Bendita tú eres entre todas las mujeres, y bendito es el fruto de tu vientre, Jesús.
0: Santa María, Madre de Dios, ruega por nosotros pecadores, ahora y en la hora de nuestra muerte. Amén.
1: Dios te salve María, llena eres de gracia, el Señor es contigo. Bendita tú eres entre todas las mujeres, y bendito es el fruto

0: nosotros, pecadores, ahora y en la hora de nuestra muerte. Amén.
1: Dios te salve, María, llena eres de gracia, el Señor es contigo. Bendita tú eres entre todas las mujeres, y bendito es el fruto de tu vientre, Jesús.
0: Santa María, Madre de Dios, ruega por nosotros, pecadores, ahora y en la hora de nuestra muerte. Amén.
1: Dios te salve, María, llena eres de gracia, el Señor es contigo. Bendita tú eres entre todas las mujeres, y bendito es el fruto de tu vientre, Jesús.

0: Dios te salve María, llena eres de gracia, el Señor es contigo. Bendita tú eres entre todas las mujeres, y bendito es el fruto de tu vientre, Jesús.
1: Santa María, Madre de Dios, ruega por nosotros pecadores, ahora y en la hora de nuestra muerte. Amén.
0: Dios te salve María, llena eres de gracia, el Señor es contigo. Bendita tú eres entre todas las mujeres, y bendito es el fruto de tu vientre, Jesús.
1: Santa María, Madre de Dios, ruega por nosotros pecadores, ahora y en la hora de nuestra muerte. Amén.
0: Dios te salve María, llena eres de gracia, el Señor es contigo. Bendita tú eres entre todas las mujeres, y bendito

0: Amén.
1: Dios te salve María, llena eres de gracia, el Señor es contigo. Bendita tú eres entre todas las mujeres, y bendito es el fruto de tu vientre, Jesús.
0: Santa María, Madre de Dios, ruega por nosotros pecadores, ahora y en la hora de nuestra muerte. Amén.

Del Evangelio de San Marcos. Después de decirles esto, el Señor Jesús fue llevado al cielo y está sentado a la derecha de Dios.

0: en la tierra como en el cielo.
1: Danos hoy nuestro pan de cada día. Perdona nuestras ofensas, como también nosotros perdonamos a los que nos ofenden. No nos dejes caer en la tentación y líbranos del mal.
0: Dios te salve María, llena eres de gracia, el Señor es contigo. Bendita tú eres entre todas las mujeres y bendito es el fruto de tu vientre, Jesús.
1: Santa María, Madre de Dios, ruega por nosotros pecadores, ahora y en la hora de nuestra muerte. Amén.
0: Dios te salve María, llena eres de gracia, el Señor es contigo. Bendita tú eres entre todas las mujeres y bendito es el fruto de tu vientre, Jesús.
1: Santa María, Madre de Dios, ruega por nosotros pecadores, ahora y en la hora de nuestra muerte. Amén.
0: Dios te salve María, llena eres de gracia, el Señor es contigo. Bendita tú eres entre todas las mujeres, y bendito es el fruto de tu vientre, Jesús.
1: Santa María, Madre de Dios, ruega por nosotros pecadores, ahora y en la hora de nuestra muerte. Amén.
0: Dios te salve María, llena eres de gracia, el Señor es contigo. Bendita tú eres entre todas las mujeres, y bendito es el fruto de tu vientre, Jesús.
1: Santa María, Madre de Dios, ruega por nosotros pecadores, ahora y en la hora de nuestra muerte. Amén.
0: Dios

0: Santa María, Madre de Dios, ruega por nosotros pecadores, ahora y en la hora de nuestra muerte. Amén.
1: Dios te salve María, llena eres de gracia, el Señor es contigo. Bendita tú eres entre todas las mujeres, y bendito es el fruto de tu vientre, Jesús.
0: Santa María, Madre de Dios, ruega por nosotros pecadores, ahora y en la hora de nuestra muerte. Amén.

0: Santa María, Madre de Dios, ruega por nosotros pecadores, ahora y en la hora de nuestra muerte. Amén.
1: Dios te salve María, llena eres de gracia, el Señor es contigo. Bendita tú eres entre todas las mujeres, y bendito es el fruto de tu vientre, Jesús.
0: Santa María, Madre de Dios, ruega por nosotros pecadores, ahora y en la hora de nuestra muerte. Amén.
1: Dios te salve María, llena eres de gracia, el Señor es contigo. Bendita tú eres entre todas las mujeres, y bendito es el fruto de tu vientre, Jesús.
0: Santa María, Madre de Dios, ruega por nosotros pecadores, ahora y en la hora de nuestra muerte. Amén.
1: Dios te salve María, llena eres de gracia, el Señor es contigo. Bendita tú eres entre todas las mujeres, y bendito es el fruto de tu vientre, Jesús.
0: Gloria, Santa María, Madre de Dios, ruega por nosotros pecadores, ahora y en la hora de nuestra muerte. Amén.
1: Gloria al Padre, y al Hijo, y al Espíritu Santo.
0: Como era en el principio, ahora y siempre, por los siglos de los siglos. Amén.
2: Tercer misterio glorioso, la venida del Espíritu Santo sobre los apóstoles.

0: De los Hechos de los Apóstoles. Entonces vieron aparecer unas lenguas como de fuego que descendieron por separado sobre cada uno de ellos. Todos quedaron llenos del Espíritu Santo y comenzaron a hablar en distintas lenguas, según el Espíritu les permitía expresarse.
1: Padre nuestro que estás en el cielo, santificado sea tu nombre. Venga a nosotros tu reino, hágase tu voluntad en la tierra como en el cielo.

0: del mal. Amén.
1: Dios te salve María, llena eres de gracia, el Señor es contigo. Bendita tú eres entre todas las mujeres y bendito es el fruto de tu vientre, Jesús.
0: Santa María, Madre de Dios, ruega por nosotros pecadores, ahora y en la hora de nuestra muerte. Amén.
1: Dios te salve María, llena eres de gracia, el Señor es contigo. Bendita tú eres entre todas las mujeres y bendito es el fruto de tu vientre, Jesús.
0: Santa María, Madre de Dios, ruega por nosotros pecadores, ahora y en la hora de nuestra muerte. Amén.
1: Dios te salve María, llena eres de gracia, el Señor es contigo. Bendita tú eres entre todas las mujeres y bendito es el fruto de tu vientre, Jesús.
0: Santa María, Madre de Dios, ruega por nosotros pecadores, ahora y en la hora de nuestra muerte. Amén.
1: Dios te salve María, llena eres de gracia, el Señor es contigo. Bendita tú eres entre todas las mujeres y bendito es el fruto de tu vientre, Jesús.
0: Santa María, Madre de Dios, ruega por nosotros pecadores, ahora y en la hora de nuestra muerte. Amén.
1: Dios te salve María, llena eres de gracia, el Señor es contigo. Bendita tú eres entre todas las mujeres y bendito es el fruto de tu vientre, Jesús.
0: Santa María, Madre de Dios, ruega por nosotros pecadores, ahora y en la hora de nuestra muerte. Amén.
1: Dios te salve María, llena eres de gracia, el Señor es contigo. Bendita tú eres entre todas las mujeres y bendito es el fruto de tu vientre, Jesús.
0: Santa María, Madre de Dios, ruega por nosotros pecadores, ahora y en la hora de nuestra muerte. Amén.
1: Dios te salve María, llena eres de gracia, el Señor es contigo. Bendita tú eres entre todas las mujeres y bendito es el fruto de tu vientre, Jesús.
0: Santa María, Madre de Dios, ruega por nosotros pecadores, ahora y en la hora de nuestra muerte. Amén.
1: Dios te salve María, llena eres de gracia, el Señor es contigo. Bendita tú eres entre todas las mujeres y bendito es el fruto de tu vientre, Jesús.
0: Santa María, Madre de Dios, ruega por nosotros pecadores, ahora y en la hora de nuestra muerte. Amén.
1: Dios te salve María, llena eres de gracia, el Señor es contigo. Bendita tú eres entre todas las mujeres y bendito es el fruto de tu vientre, Jesús.
0: Santa María, Madre de Dios, ruega por nosotros pecadores, ahora y en la hora de nuestra muerte. Amén.
1: Dios te salve María, llena eres de gracia, el Señor es contigo. Bendita tú eres entre todas las mujeres y bendito es el fruto de tu vientre, Jesús.
0: Santa María, Madre de Dios, ruega por nosotros pecadores, ahora y en la hora de nuestra muerte. Amén.
1: Gloria al Padre, y al Hijo, y al Espíritu Santo.
0: Como era en el principio, ahora y siempre, por los siglos de los siglos. Amén.
1: Cuarto misterio glorioso, la Asunción de la Santísima Virgen a los cielos.

De la carta del apóstol San Pablo a los Tesalonicenses. Porque nosotros creemos que Jesús murió y resucitó, de la misma manera Dios llevará con Jesús a los que murieron con él.

0: Y nuestro pan de cada día, perdona nuestras ofensas, como también nosotros perdonamos a los que nos ofenden. No nos dejes caer en la tentación y líbranos del mal. Amén.
1: Dios te salve María, llena eres de gracia, el Señor es contigo. Bendita tú eres entre todas las mujeres y bendito es el fruto de tu vientre, Jesús.
0: Santa María, Madre de Dios, ruega por nosotros pecadores, ahora y en la hora de nuestra muerte. Amén.
1: Dios te salve María, llena eres de gracia, el Señor es contigo. Bendita tú eres entre todas las mujeres, y bendito es el fruto de tu vientre, Jesús.
0: Santa María, Madre de Dios, ruega por nosotros pecadores, ahora y en la hora de nuestra muerte. Amén.
1: Dios te salve María, llena eres de gracia, el Señor es contigo.

0: hora de nuestra muerte. Amén.
1: Dios te salve María, llena eres de gracia, el Señor es contigo. Bendita tú eres entre todas las mujeres, y bendito es el fruto de tu vientre, Jesús.
0: Santa María, Madre de Dios, ruega por nosotros pecadores, ahora y en la hora de nuestra muerte. Amén.
1: Dios te salve María, llena eres de gracia, el Señor es contigo.

0: nosotros pecadores, ahora y en la hora de nuestra muerte. Amén.
1: Dios te salve María, llena eres de gracia, el Señor es contigo. Bendita tú eres entre todas las mujeres, y bendito es el fruto de tu vientre, Jesús.
0: Santa María, Madre de Dios, ruega por nosotros pecadores, ahora y en la hora de nuestra muerte. Amén.
1: Dios te salve María, llena eres de gracia, el Señor es contigo.

0: La Madre de Dios, ruega por nosotros pecadores, ahora y en la hora de nuestra muerte. Amén.
1: Dios te salve María, llena eres de gracia, el Señor es contigo. Bendita tú eres entre todas las mujeres, y bendito es el fruto de tu vientre, Jesús.
0: Santa María, Madre de Dios, ruega por nosotros pecadores, ahora y en la hora de nuestra muerte. Amén.
1: Dios te salve María, llena eres de gracia, el Señor es contigo. Bendita tú eres entre todas las mujeres, y bendito es el fruto de tu vientre, Jesús.
0: Gloria a Santa María, Madre de Dios, ruega por nosotros pecadores, ahora y en la hora de nuestra muerte. Amén.
1: Gloria al Padre, y al Hijo, y al Espíritu Santo.
0: Como era en el principio, ahora y siempre, por los siglos de los siglos. Amén.
2: Quinto misterio glorioso, la coronación de Nuestra Señora como Reina y Soberana de todo lo creado.

Del libro del Apocalipsis. Y apareció en el cielo un gran signo, una mujer revestida de sol, con la luna bajo sus pies y una corona de 12 estrellas en su cabeza. Padre nuestro que estás en el cielo, santificado sea tu nombre. Venga a nosotros tu reino. Hágase tu voluntad en la tierra como en el cielo. Danos

0: Amén.
1: Dios te salve María, llena eres de gracia, el Señor es contigo. Bendita tú eres entre todas las mujeres, y bendito es el fruto de tu vientre, Jesús.
0: Santa María, Madre de Dios, ruega por nosotros pecadores, ahora y en la hora de nuestra muerte. Amén.
1: Dios te salve María, llena eres de gracia, el Señor es contigo. Bendita tú eres entre todas las mujeres, y bendito es el fruto de tu vientre, Jesús.
0: Santa María, Madre de Dios, ruega por nosotros pecadores, ahora y en la hora de nuestra muerte. Amén.
1: Dios te salve María, llena eres de gracia, el Señor es contigo. Bendita tú eres entre todas las mujeres, y bendito es el fruto de tu vientre, Jesús.
0: Santa María, Madre de Dios, ruega por nosotros pecadores, ahora y en la hora de nuestra muerte. Amén.
1: Dios te salve María, llena eres de gracia, el Señor es contigo. Bendita tú eres entre todas las mujeres, y bendito es el fruto de tu vientre, Jesús.
0: Santa María, Madre de Dios, ruega por nosotros pecadores, ahora y en la hora de nuestra muerte. Amén.
1: Dios te salve María, llena eres de gracia, el Señor es contigo. Bendita tú eres entre todas las mujeres, y bendito es el fruto de tu vientre, Jesús.
0: Santa María, Madre de Dios, ruega por nosotros pecadores, ahora y en la hora de nuestra muerte. Amén.
1: Dios te salve María, llena eres de gracia, el Señor es contigo. Bendita tú eres entre todas las mujeres, y bendito es el fruto

0: Dios te salve María, llena eres de gracia, el Señor es contigo. Bendita tú eres entre todas las mujeres, y bendito es el fruto de tu vientre, Jesús.
1: Santa María, Madre de Dios, ruega por nosotros pecadores, ahora y en la hora de nuestra muerte. Amén.
0: Dios te salve María, llena eres de gracia, el Señor es contigo. Bendita tú eres entre todas las mujeres, y bendito es el fruto de tu vientre, Jesús.
1: Santa María, Madre de Dios, ruega por nosotros pecadores, ahora y en la hora de nuestra muerte. Amén.
0: Dios te salve María, llena eres de gracia, el Señor es contigo. Bendita tú eres entre todas las mujeres, y bendito es el fruto de tu vientre, Jesús.
1: Santa María, Madre de Dios, ruega por nosotros pecadores, ahora y en la hora de nuestra muerte. Amén.
0: Dios te salve María, llena eres de gracia, el Señor es contigo. Bendita tú eres entre todas las mujeres, y bendito es el fruto de tu vientre, Jesús.
1: Santa María, Madre de Dios, ruega por nosotros pecadores, ahora y en la hora de nuestra muerte. Amén.
0: Gloria al Padre, y al Hijo, y al Espíritu Santo.
1: Como era en el principio, ahora y siempre, por los siglos de los siglos. Amén.

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1: Queridos hermanos, nuestra vida cristiana consiste en seguir a Jesucristo. La Eucaristía que vamos a comenzar en este domingo 22 durante el año es un momento realmente importante para reafirmar y revisar este seguimiento que debe significarnos en el arriesgar la vida por Dios y por la salvación del mundo, que es la audacia del verdadero discípulo. Buenos días, hermanas y hermanos aquí presentes.
2: Buenos días, hermana.
1: También para quienes nos escuchan a través de la radio, los enfermos en los hospitales, los que viven lejos en los campos, las costas, los que están solos, los que están privados de libertad. Gracias a Radio Chilena del Maule, nos unimos para celebrar la Santa Misa. El Señor nos llama hoy a una vida de fe, aún a pesar de nuestra debilidad. Nos llama a renovar nuestro modo de pensar sin tomar por modelo el mundo presente, sino indagando cuál es su voluntad. Nos llama a la renuncia a nosotros mismos, a nuestras propias vidas, para ser testigos de lo que quiere Dios. Seguir a Cristo, tomar sobre nosotros, junto con Él, la carga de la salvación del mundo. Preside la Eucaristía el Padre Pedro Castillo, y en ella rogamos por nuestros difuntos y enfermos.
3: José Bruna, Alda Valenzuela, Alfredo Moraga, Marta Tillería, Alberto Moya, Darío Rocco Olivares, Orlando Valdebenito, José Agustín Campos Toledo, tía Getty, tía Mila, Lidia Garrido Salazar, Felipe Contardo Contardo, Carlos Cornejo. Por todos ellos roguemos al Señor. Elena y Flor Cárdenas, Belarmino Murillo, María Vera, Manuel Yáñez, Encarnación Gallegos, Elizabeth Fuentes, Julia Ampuero, Alicia Villagrán, José Norambuena, Delfina Cabello, Augusto Rojas, Moisés Bravo Rojas, Hermosina Contardo Garrido, Ricardo Gaete Poblete, Alicia Muñoz de Gaete. Por todos ellos roguemos al Señor. Graciela Martínez, José Heriberto y Juan Carlos Pessoa, Jaime Gaete Quesada, Anastasio Martínez, Emiliana Hernández, Manuel Isoila, Boris Reyes Cruz, Alejandro Nilo, Julio Moya, Carmen Rojas Cabello, Boris Reyes Villagrán, Pedro Fabián Jerez, Paulina Vilches, Marta González. Por todos ellos roguemos al Señor.
2: Escúchanos, Señor, te rogamos.
3: Y ahora lo hacemos por los siguientes enfermos: Cecilia Norambuena, Elisa Moraga, Amalia Muñoz, Ernesto Aravena Letelier, María Eugenia Gaete Muñoz, Mirza Bravo Rojas, Luis Padrón, Gabriel Marcelo González Morales, y por todas las intenciones de Agoberto y familiares enfermos, roguemos al Señor.
2: Escucha,

En el nombre del Padre, del Hijo y del Espíritu Santo. Amén. Que el gozo y la paz de nuestro buen pastor resucitado nos acompañen en esta celebración y esté con cada uno de ustedes. Recemos pidiendo a Dios una vez más perdón por nuestros pecados.

Dios Todopoderoso, tenga misericordia en nosotros, perdone nuestros pecados y nos lleve a la vida eterna.

0: Oremos. Dios Todopoderoso, de quien procede todo bien perfecto, infunde en nuestros corazones el amor de tu nombre, para que, haciendo más religiosa nuestra vida, acreciente en nosotros lo que es bueno y lo conserve constantemente. Por nuestro Señor Jesucristo, tu Hijo, quien vive y reina en la unidad del Espíritu Santo y es Dios por los siglos de los siglos.
1: El profeta ya no se pertenece, vive una vida que no es la suya. Se trata de la realidad misma del negarse a sí mismo para cumplir la voluntad de Dios.
2: Lectura del libro de Jeremías. Tú me has seducido, Señor, y yo me dejé seducir. Me has forzado y has prevalecido. Soy motivo de risa todo el día. Todos se burlan de mí. Cada vez que hablo es para gritar, para clamar. Violencia, devastación, porque la palabra del Señor es para mí oprobio y afrenta todo el día. Entonces dije: no lo voy a mencionar, ni hablaré más en su nombre. Pero había en mi corazón como un fuego abrasador, encerrado en mis huesos. Me esforzaba por contenerlo, pero no podía. Palabra de Dios.

0: Señor, tú eres mi Dios. Yo te busco ardientemente. Mi alma tiene sed de ti. Por ti suspira mi carne, como tierra sedienta, reseca y sin agua.
1: Mi alma tiene sed de ti, Señor Dios mío.
0: Sí, yo te contemplaré en el santuario para ver tu poder y tu gloria. Porque tu amor vale más que la vida. Mis labios te alabarán.
1: Mi alma tiene sed de ti, Señor Dios mío.
0: Así te bendeciré mientras viva y alzaré mis manos en tu nombre. Mi alma quedará saciada como un manjar delicioso y mi boca te alabará con júbilo en sus labios.
1: Mi alma tiene sed de ti, Señor Dios mío.
0: Veo que has sido mi ayuda y soy feliz a la sombra de tus alas. Mi alma está unida a ti. Tu mano me sostiene.

0: a ofrecer nuestras vidas en medio de la renuncia, en orden al cumplimiento de la voluntad de Dios.
1: Lectura de la carta del apóstol San Pablo a los cristianos de Roma. Hermanos, yo los exhorto por la misericordia de Dios a ofrecerse ustedes mismos como una víctima viva, santa y agradable a Dios. Este es el culto espiritual que deben ofrecer. No tomen como modelo a este mundo. Por el contrario, transfórmense interiormente renovando su mentalidad, a fin de que puedan discernir cuál es la voluntad de Dios, lo que es bueno, lo que le agrada, lo perfecto. Palabra de Dios.
2: Amén.

el Padre de nuestro Señor Jesucristo ilumine nuestros corazones para que podamos valorar la esperanza a la que hemos sido llamados.

Que el Señor esté con ustedes. Le anuncio el Santo Evangelio de nuestro Señor Jesucristo según San Mateo. Jesús comenzó a anunciar a sus discípulos que debía de ir a Jerusalén y sufrir mucho de parte de los ancianos, de los sumos sacerdotes y de los escribas, que debía ser condenado a muerte y resucitar al tercer día. Pedro lo llevó aparte y comenzó a reprenderlo diciendo: Dios no lo permita, Señor, eso no puede suceder. Pero dándose vuelta dijo a Pedro: retírate, ve detrás de mí, Satanás, tú eres para mí un obstáculo, porque tus pensamientos no son los de Dios, sino los de los hombres. Entonces Jesús dijo a sus discípulos: el que quiera seguirme, que renuncie a sí mismo, que cargue con su cruz y me siga. Porque el que quiere salvar su vida la perderá, y el que pierda su vida a causa de mí la encontrará. ¿De qué le sirve al hombre ganar el mundo entero si pierde su vida? ¿Y qué podrá dar el hombre a cambio de su vida? Porque el Hijo del Hombre vendrá en la gloria de su Padre, rodeado de sus ángeles, y entonces pagará a cada uno de acuerdo con sus obras. Palabra del Señor.

0: El Evangelio de hoy día nos plantea una pregunta a cada uno de nosotros, pero una pregunta seria. ¿Queremos realmente seguir a Jesucristo? ¿Pero quiero realmente seguir a Jesucristo? ¿O solo quiero un Jesús que no me complique para nada la vida? Porque si miramos nuestras propias vidas, es muy fácil decir soy católico, pero llevo mi vida totalmente opuesta a lo que dice Jesucristo. Por eso es la pregunta: ¿quiero realmente seguir a Jesucristo o lo voy acomodando según mis antojos, mis caprichos? Porque hoy día los católicos, los sacerdotes también, cada uno tiene su propio Dios, cada uno tiene sus propios mandamientos y cada uno tiene su propio Sagrada Escrituras. Pedro ama a Jesucristo, pero todavía no logra comprender el camino de la cruz. Por eso cuando Jesucristo anuncia su pasión, Pedro le dice: Dios, no lo permito. Jesús le responde con firmeza: no piensas como Dios, sino que piensas como los hombres. También nosotros muchas veces podemos caer en esa trampa. Queremos ser católicos, sí, pero sin ningún sacrificio. Una fe, pero que no me vaya a comprometer absolutamente con nada, sin ningún compromiso. Un evangelio que solo me consuele cuando yo necesito una palabra de aliento, de esperanza, pero que el evangelio no logre la conversión en la vida de cada uno de nosotros. Ahí nos cerramos. Que no me venga a cuestionar. Que no me cuestione para nada. Jesús nos dice claramente: el que quiera venir conmigo, que renuncie a sí mismo, que cargue con su cruz y me siga. La cruz no significa que nosotros los católicos andemos buscando el sufrimiento, ni mucho menos, sino que la cruz significa amar, pero amar de verdad, como Jesucristo nos amó a cada uno de nosotros, y por amor a cada uno de nosotros toma la cruz. Amar, aunque lo cueste mucho. Y por eso también tenemos que hacerlo la pregunta: ¿qué amor estoy dando? ¿Es un amor que viene de la fuente verdadera del amor de Dios? ¿O estoy impregnado del amor del hombre? Porque también hoy día el pueblo católico dice que ama mucho, pero con este ni a misa, con este no. ¿Cómo los descalificamos? ¿Cómo los herimos? ¿Cómo tenemos palabras tan hirientes hacia el otro? ¿Puedo decir entonces que amo con el amor de Dios? Entonces amar, aunque cuesta, porque Jesucristo dio la vida no solo por los buenos, sino que Jesucristo dio la vida por esos verdugos que lo estaban matando. Perdona a los padres porque no saben lo que hacen. La capacidad de perdonar, pero perdonar siempre, eso es tomar la cruz, pero por amor. Perdonar aunque me duela demasiado, pero tengo que salir pronto de esta situación para que no siga dañando mi vida y no vaya a distorsionar mi vida y transformarme en un hombre el día de mañana lleno de heridas, de odio, de rabia, de rencor. Perdonar aunque duela, servir a los demás aunque nunca sea reconocido. Todo lo contrario, permanecer fiel en los momentos de dificultades. Cuando la iglesia pasa por crisis complejas, permanecer fiel pero muy fiel a Dios, no importa que los demás arranquen, abandonen la cruz, abandonen la iglesia, pero permanecer con Jesucristo. Por eso San Pablo, la segunda lectura, nos dice: no se dejen moldear por el mundo. Y si revisamos la iglesia, dentro de la iglesia, es una iglesia contaminada por el mundo. Que nosotros no tenemos la fuerza del Espíritu Santo para contagiar la sociedad, sino que la sociedad a nosotros los ha ido contaminando con los valores o antivalores de la sociedad, y queremos hacerlos vida dentro de la iglesia. No los dejemos contaminar con el mundo, sino tener esa fuerza que proviene del Espíritu Santo para que nosotros vamos transformando el mundo, haciendo de todos verdaderos y auténticos discípulos de Jesucristo. No podemos vivir entonces según lo que está de moda. No podemos entonces seguir a la mayoría. La democracia nunca ha sido buena, porque democráticamente muchas veces se toman decisiones que van contra Jesucristo. Nosotros seguimos a Cristo. No podemos acomodar nuestra fe según los criterios del mundo. Y la iglesia se ha ido acomodando tanto a los criterios del mundo. Tenemos que entonces evangelizar con palabras muy bonitas, muy rebuscadas, pero no vemos tras de fondo que queremos agradarle al hombre y criticar y rechazar la sana doctrina de Jesucristo. Entre más fieles somos a Dios, más bien le podemos hacer al hombre. Nuestro modelo es Jesucristo, y punto. Santa Rosa de Lima, que hoy día la celebramos, comprendió perfectamente que amar a Jesucristo significa poner toda nuestra vida al servicio de Dios. No buscar una vida cómoda, ni el reconocimiento, ni la recompensa que el mundo nos ofrece a cada uno de nosotros, sino buscar constantemente y todos los días pertenecerle a Jesucristo, pertenecerle todos los días en la oración, en el sacrificio, en el servicio hacia los pobres, hacia los necesitados. Santa Rosa nos recuerda que la santidad no consiste en hacer grandes cosas maravillosas, extraordinarias, sino amar a Jesucristo en las cosas sencillas de cada día, pero amarlo de verdad. El amor no se manifiesta de palabras, sino con hechos concretos, con obras concretas. Entonces la pregunta que tenemos que hacernos, pero frente a Dios Padre: ¿estoy siguiendo a Jesucristo? ¿Pero de verdad? ¿Estoy dispuesto a llevar mi cruz? ¿O estamos dispuestos de llevar la cruz? La fe que profeso, ¿realmente está transformando mi vida, o sigo siendo el mismo patán de siempre? ¿La fe ha logrado transformar realmente mi vida, mi vocabulario, mi capacidad de perdonar, mi capacidad de amar, mi capacidad de renunciar y destacar lo bueno del otro, mi capacidad de postergarme siempre por los demás? ¿Realmente mi fe ha cambiado mi vida? No tener miedo a la cruz, porque la cruz nunca ha tenido la última palabra. Después de la cruz viene la resurrección. Entonces, que esta Eucaristía le digamos a Dios Padre, pero del corazón: quiero seguirte. pero no poniendo yo mis reglamentos, sino por amor, aceptando tus mandamientos. Pero ayúdame, porque somos frágiles, débiles. El mundo nos ofrece tantas compensaciones, cosa que abandonemos rápido a Jesucristo, pero diciendo, soy católico. Quiero seguirte aunque me cueste sacrificio, aunque sea criticado, aunque sea rechazado por los amigos, familiares, pero quiero seguirte de verdad. Quiero permanecer contigo. ¿Queremos realmente permanecer con Jesucristo? Enséñame a llevar la cruz, pero con amor, con dignidad. Enséñame a no vivir según los criterios del mundo, sino enséñame a vivir de acuerdo a tus enseñanzas. Que Santa Rosa nos ayude a comprender que una vida entregada a Jesucristo nunca es una vida perdida. Es una vida que encuentra en Jesucristo realmente el valor y el sentido de la vida. Toda persona que se encuentra realmente con Jesucristo cambia su vida 180 grados. Que esos son los santos. Entonces, ¿estoy siguiendo a Jesucristo de verdad? Y es la gran pregunta que nos tiene que cuestionar a cada uno de nosotros. A Jesucristo sea el honor y la gloria por los siglos de los siglos. Creo en Dios Padre, Todopoderoso, Creador. Creo en Jesucristo, su único Hijo nuestro, Señor, que fue concebido por obra y gracia. Nació de Santa María Virgen. Padeció bajo el poder de Poncio Pilato, fue crucificado, muerto y sepultado. Al tercer día resucitó entre los muertos, subió a los cielos y está sentado a la derecha de Dios Padre Todopoderoso. Desde allí ha de venir a juzgar a todos. Creo en el Espíritu Santo, en la Santa Iglesia Católica, el perdón de los pecados, la resurrección y la vida eterna.
1: A cada petición repetimos, Señor, escucha nuestra oración.
2: Señor, escucha nuestra oración.
1: Por la Iglesia, que sea el fiel reflejo de la vida del Maestro y vida de felicidad al Evangelio de Jesús. Roguemos al Señor.
2: Señor, escucha nuestra oración.
1: Por el Papa León, sucesor de Pedro, para que con el auxilio de Cristo, cabeza de la Iglesia, sepa llevar el peso de la cruz en su misión. Roguemos al Señor.
2: Señor, escucha nuestra oración.
1: Por la paz del mundo, para que todos aquellos que tienen su responsabilidad realicen sinceros esfuerzos para encontrar caminos que terminen con todos los conflictos bélicos. Roguemos al Señor. Por los enfermos y por quienes los cuidan, que el Señor les conceda vivir la fragilidad y el sufrimiento sostenidos por el amor, la esperanza y la paz. Roguemos al Señor.
2: Señor,
1: por quienes atraviesan necesidades económicas, por quienes se enfrentan dificultades para sostener su vida diaria, que el Señor los fortalezca para superar el desaliento y despierten en todos nosotros un espíritu solidario, capaz de compartir nuestros bienes con generosidad. Roguemos al Señor.
2: Señor, escucha nuestra oración.
1: Por toda nuestra comunidad, que lejos de ajustarnos a los moldes del mundo y descubriendo el verdadero valor del sufrimiento, sepamos renunciar a nosotros mismos y busquemos por sobre todas las cosas agradar a Dios. Roguemos al Señor.
2: Señor, escucha nuestra oración.
0: Recemos también por todos los enfermos que están hospitalizados en las clínicas, en los hospitales, especialmente por Karen Muñoz.

Recemos para que este sacrificio que es mío y también es de ustedes sea agradable a Dios Padre Todopoderoso. Sí, hecho. Para nuestro bien y el de toda su santa iglesia. Oremos, te pedimos, Dios nuestro, que esta ofrenda sagrada nos alcance tu bendición salvadora y se cumpla en nosotros lo que celebramos en esta Eucaristía. Por Jesucristo nuestro Señor. Que el Señor esté con ustedes. Levantemos el corazón. Demos gracias al Señor nuestro Dios. En verdad es justo y necesario, es nuestro deber y salvación darte gracias siempre y en todo lugar, Señor Padre Santo, Dios Todopoderoso y Eterno, por Cristo Señor nuestro, el mismo verdadero y único sacerdote, al instituir el sacrificio de la eterna alianza, se entregó primero a sí mismo como víctima de salvación y nos mandó a ofrecerlo en su memoria. Cuando comemos su carne, inmolada por nosotros, somos fortalecidos. Cuando bebemos su sangre, derramada por nosotros, somos purificados. Por eso, junto a los ángeles y a los santos, cantamos sin cesar.

Bendito sea Jesucristo, tu enviado, amigo de los niños y de los pobres. Jesucristo vino para enseñarnos cómo debemos de amarte a ti, Padre Santo, y cómo debemos de amarnos los unos a los otros. Jesucristo vino para arrancar de nuestros corazones el pecado y la maldad que nos impide ser amigos, y el odio que no los deja ser felices. Jesucristo ha prometido que su Espíritu Santo estará siempre con nosotros para que vivamos como verdaderos hijos tuyos. A ti, Dios y Padre nuestro, te pedimos que envíes tu Espíritu Santo para que santifique estos dones de pan y de vino, de manera que se conviertan para nosotros en cuerpo y sangre de Jesucristo nuestro Señor. Porque el mismo Jesucristo, poco antes de morir, manifestó su amor infinito por nosotros.

nosotros. Cuando estaba sentado a la mesa con sus discípulos, tomó pan en sus manos, dándote gracias, lo partió y se lo dio diciendo: tomen y coman todos de él, porque esto es mi cuerpo, que será entregado por ustedes.

Del mismo modo acaba la cena, tomó el cáliz, dándote gracia de nuevo, lo pasó a sus discípulos diciendo: tomen y beban todo de él, porque este es el cáliz de mi sangre, sangre de la alianza nueva y eterna, que será derramada por ustedes y por muchos para el perdón de los pecados. Hagan esto en conmemoración mía.

0: Este es el sacramento de nuestra fe. Por eso, Padre, recordamos ahora la muerte y resurrección de Jesucristo, Salvador del mundo. Jesucristo se ha puesto en nuestras manos para que te lo ofrezcamos como un sacrificio nuestro. Y junto con Jesucristo ofrecernos cada uno de nosotros como una ofrenda agradable a ti. Escucha, Señor Dios nuestro, danos tu espíritu de amor a todos los que participamos en esta Eucaristía, para que vivamos cada día más unidos en la Iglesia, con el Papa León XIV, con nuestro Obispo Galo, con los demás obispos, y con todo tu pueblo que trabaja, y por todo tu pueblo unido a Jesucristo. No te olvides de las personas que amamos, nuestros padres, hermanos y amigos, ni tampoco de aquellas personas que deberíamos de querer más. Acuérdate también de los que ya murieron y recíbelos con amor en tu casa. Y un día reunidos contigo, Padre, y con María, la Virgen Madre de Dios y Madre nuestra, celebrar en tu reino la gran fiesta del cielo. Entonces todos los amigos de Jesucristo nuestro Señor podremos cantar eternamente tus alabanzas. Por Cristo, con Él y en Él, a ti Dios Padre omnipotente, en la unidad del Espíritu Santo, todo honor y toda gloria por los siglos de los siglos.
1: Amén.
0: Unimos nuestras voces diciendo juntos: Padre nuestro, santificado sea tu nombre, venga a nosotros tu reino, hágase tu voluntad en la tierra como en el cielo. Danos hoy nuestro pan de cada día. Perdona nuestras ofensas, como también nosotros perdonamos. No los dejes caer en la tentación y líbranos. Líbranos de todos los males, Señor, y concédenos la paz en nuestros días, para que, ayudados por tu infinita misericordia, vivamos siempre libres de pecado, protegidos de toda perturbación, mientras esperamos la gloriosa venida de nuestro Salvador Jesucristo. Señor Jesucristo, que dijiste a tus apóstoles: mi paz les dejo, mi paz les doy. No miren nuestros pecados, sino la fe de tu Iglesia. Y conforme a tu palabra, concédenos la paz y la unidad. Tú que vives y reinas por los siglos de los siglos. Que la paz del Señor esté con cada uno de ustedes. Y como hermanos, los damos el saludo de la paz.

0: Este es el Cordero de Dios, quien quita el pecado del mundo. Dichosos los invitados a participar en la cena del Señor.
1: Comunión espiritual. Creo, Jesús mío, que estás realmente presente en el Santísimo Sacramento del altar. Te amo sobre todas las cosas y deseo ardientemente recibirte dentro de mi alma. Pero no pudiendo hacerlo ahora sacramentalmente, ven al menos espiritualmente a mi corazón. Como si ya te hubiese recibido, me abrazo y uno a ti. Oh Señor, no permitas que jamás me separe de ti. Amén.

0: capilla de las Siervas de Jesús, la Santa Misa.
1: Oremos. Saciado con el pan de la mesa celestial, te suplicamos, Padre, que este alimento de nuestra caridad nos fortalezca y nos impulse a servirte a través de nuestros hermanos, por Jesucristo nuestro Señor.
2: Amén.
1: Que el Señor esté con cada uno de ustedes. Y la bendición de Dios Todopoderoso, Padre, Hijo y Espíritu Santo, descienda sobre nosotros.
2: Amén.
1: Quedémonos en la paz y en la alegría del Señor.
2: Demos gracias a Dios.
3: Hoy el Señor nos ha dicho que el que quiera salvar su vida la perderá. Nuestro compromiso, fruto de esta Eucaristía, debe ser el aceptar con alegría, vivir según el plan que Dios tiene sobre cada uno de nosotros. Única manera de ser lo que, perdiendo la vida por Él, realmente la encontraremos. Agradecemos a Radio Chilena del Maule por esta transmisión desde la Capilla de las Religiosas Siervas de Jesús, 4 Oriente 1416 en Talca. Y será hasta el próximo domingo, si Dios así lo permite. Que tengan un feliz domingo y una buena semana.
2: Igualmente.

0: Radio Chilena del Maule le indica la hora.
1: 8:35.
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0: Hola, estimados amigos auditores de Evangelio y Vida, programa que es producido por el Departamento de Comunicación Social de nuestra diócesis de Talca. Estamos ya en este domingo 30 de agosto. Les saluda Marco Matus y me acompaña Yossi Gutiérrez. Buen día, Yossi, ¿cómo estás?
1: Buenos días, Marco. Muy bien. ¿Y tú? Ando un poco resfriada, pero ahí vamos a intentar hacer el programa.
0: Tienes que tratar de pasar agosto, Yossi. Queda un día.
1: Queda un día, sí. Empieza a ser septiembre. Estamos felices porque ya viene el mes de la patria, así sí. Que es un mes bastante bonito acá.
0: Mucha fiesta.
1: Sí, mucha fiesta. Y bueno, como es tradicional en nuestro programa, el Padre Luis Alarcón nos va a estar comentando el Evangelio de este domingo.
0: Y compartiremos con ustedes los principales hechos noticiosos de nuestra Iglesia Diocesana de Talca.
1: En este domingo 30 de agosto recordamos también a Santa Rosa de Lima y empezamos así la edición 1620 de Evangelio y Vida.
0: Bienvenidos.

0: 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Amigas y amigos auditores, compartimos con ustedes la lectura del Evangelio en este domingo 30 de agosto, según San Mateo.
1: Jesús comenzó a anunciar a sus discípulos que debía ir a Jerusalén y sufrir mucho de parte de los ancianos, de los sumos sacerdotes y de los escribas, que debía ser condenado a muerte y resucitar al tercer día.
0: Pedro lo llevó aparte y comenzó a reprenderlo diciendo: Dios no lo permita, Señor, eso no sucederá.
1: Pero él, dándose vuelta, dijo a Pedro: Retírate, ve detrás de mí, Satanás. Tú eres para mí un obstáculo, porque tus pensamientos no son los de Dios, sino los de los hombres.
0: Entonces Jesús dijo a sus discípulos: El que quiera seguirme, que renuncie a sí mismo, que cargue con su cruz y me siga. Porque el que quiere salvar su vida la perderá, y el que pierda su vida a causa de mí la encontrará.
1: ¿De qué le servirá al hombre ganar el mundo entero si pierde su vida? ¿Y qué podrá dar el hombre a cambio de su vida?
0: Porque el Hijo del Hombre vendrá en la gloria de su Padre, rodeado de sus ángeles, y entonces pagará a cada uno de acuerdo con sus obras.
1: Hermanas y hermanos, esta es palabra del Señor.
0: Gloria y honor a ti, Señor Jesús.
1: Seguidamente los dejamos con la reflexión que nos entrega el Padre Luis Alarcón Escárate.
2: Muy buenos días. Hemos vivido un mes que nos recuerda al Padre Hurtado, quien en su manera de vivir fue capaz de darlo todo por Jesús. Su obra sigue viva y nos interpela cada día, más aún cuando se dan las situaciones que nos ha tocado contemplar de temporales y luego las inundaciones de casi todas las regiones del norte de Chile y en el sur. El Evangelio siempre será una continua interpelación para decidir lo que debemos hacer de manera personal y comunitaria. Ahora iniciaremos el mes de la patria y se nos invita a acercarnos a la palabra de Dios, a leer la Biblia, ya que ella nos comunica la voluntad del Señor. Conocemos a Jesús por medio de ella y desde ahí podemos conocer sus invitaciones para la iglesia entera y con ella para cada uno de nosotros. El Padre Pagola, como en muchas ocasiones, nos ayuda con su reflexión y que se las comparto en esta ocasión. No es fácil asomarse al mundo interior de Jesús, pero en su corazón podemos intuir una doble experiencia: su identificación con los últimos y su confianza total en el Padre. Por una parte, sufría con la miseria, injusticia, desgracias y enfermedades que hacen sufrir tanto. Por otra, confiaba totalmente en ese Dios Padre que nada quiere más que arrancar de la vida lo que es malo y hace sufrir a sus hijos. Jesús estaba dispuesto a todo por hacer realidad el deseo de Dios y por ver cuanto antes un mundo diferente, el mundo que quería el Padre. Y como es natural, quería ver entre sus seguidores la misma actitud. Si seguían sus pasos, debían compartir su pasión por Dios y su disponibilidad total al servicio de su reino. Quería encender en ellos el fuego que llevaba dentro. Hay frases que lo dicen todo. Las fuentes cristianas han conservado, con pequeñas diferencias, un dicho dirigido por Jesús a sus discípulos: si uno quiere salvar su vida, la perderá, pero el que pierda su vida por mí, la encontrará. Con estas palabras tan paradójicas, Jesús les está invitando a vivir como Él. Agarrarse ciegamente a la vida puede llevar a perderla. Arriesgarla de manera generosa y valiente puede llevar a salvarla. El pensamiento de Jesús es claro: el que camina tras Él, pero sigue aferrado a las seguridades, metas y expectativas que le ofrece su vida, puede terminar perdiendo el mayor bien de todos, la vida vivida según el proyecto de Dios. Por el contrario, el que lo arriesga todo por seguirle, encontrará vida entrando con Él en el reino de Dios. Quien sigue a Jesús tiene con frecuencia la sensación de estar perdiendo la vida por una utopía inalcanzable. ¿No estamos echando a perder nuestros mejores años soñando con Jesús? ¿No estamos gastando nuestras mejores energías por una causa inútil? ¿Qué hacía Jesús cuando se veía turbado por este tipo de pensamientos oscuros? identificarse todavía más con los que sufren y seguir confiando en ese Padre que ofrece una vida que no puede deducirse de lo que ahora experimentamos. Que tengan un muy buen domingo.

0: 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Para que Jesucristo sea Señor y centro de nuestra vida, los invitamos a revisar las noticias en Evangelio y Vida. Muy bien, amigos, empezamos a contarles las noticias de nuestra iglesia diocesana en este su programa Evangelio y Vida número 1620. Queremos empezar contándoles que con la Virgen del Carmen y en comunidad cientos de peregrinos celebraron el encuentro diocesano.
1: Desde las primeras horas del sábado 22 de agosto comenzaron a llegar peregrinos de las distintas zonas de la diócesis de Talca para participar del encuentro diocesano. Una jornada que reunió comunidades, parroquias, capillas, movimientos, colegios y familias en torno a la fe y a la celebración del centenario de la diócesis de Talca y los 100 años de la coronación de la Virgen del Carmen como reina y madre de Chile.
0: La jornada comenzó a las 9 de la mañana con la acogida de los peregrinos en el Colegio Manuel Larraín y en el Liceo Santa Marta. Allí pudieron compartir un rico desayuno y prepararse para vivir juntos este encuentro que desde sus primeros momentos estuvo marcado por la alegría de volver a encontrarse.
1: Posteriormente los peregrinos se trasladaron hasta la Plaza Arturo Prat, donde la banda Misión llenó el lugar de música y entusiasmo. Con sus canciones animó a quienes ya se encontraban en la plaza y a quienes continuaban sumándose a la celebración.
0: Allí los participantes cantaron, saltaron y disfrutaron de este momento festivo, también animado por la Vicaría de Pastoral Juvenil, para luego disponerse desde la oración a iniciar el camino junto a la Virgen del Carmen de Huenchuyamí, una imagen de más de 420 años de historia.
1: Durante el recorrido se vivieron 5 estaciones en las que los fieles fueron invitados a realizar distintos gestos desde la oración hasta saludar a su compañero en el camino, a cargo de la pastoral de los colegios. Tras la peregrinación, los fieles llegaron al gimnasio regional. La alegría del encuentro se hacía visible en los rostros y en el ambiente, por supuesto.
0: Sí, así es, Marco. Ya con el gimnasio repleto, como primer momento, se presentó un video con 6 hitos, los 6 hitos más importantes en estos 100 años de la diócesis.
1: Luego, uno de los momentos más emotivos se vivió con el ingreso al gimnasio de la imagen de la Virgen del Carmen de Huenchuyamí. Ahí, con décimas, en la voz del cantor Jorge Castro y un hermoso esquinazo, se le rindió homenaje, uniendo la expresión de la fe con la identidad y las tradiciones de nuestro país.
0: Seguidamente se celebró la Eucaristía y en su homilía nuestro obispo, Monseñor Galo Fernández, destacó la alegría de encontrarse como comunidad.
2: ¡Qué fiesta tan hermosa nos regala el Señor celebrar! Contemplar a tantos hermanos y hermanas, comunidades, parroquias, capillas, viendo los letreros, uno recuerda toda la historia que hay detrás de cada uno. Gracias. Gracias por venir, los que han venido de muy lejos, que se han levantado temprano para estar aquí con el fuego del corazón para celebrar esta fiesta que tiene la particularidad de ser un doble centenario. Centenario de esta diócesis de Talca y Curicó. Esta diócesis que lleva un camino para anunciar el Evangelio. Y centenario de la coronación de la Santísima Virgen María, Nuestra Señora del Carmen, como reina y madre de esta patria nuestra.
1: El pastor diocesano también invitó a mirar estos 100 años no solamente como un aniversario que permite recordar el pasado, sino como una oportunidad para agradecer la historia recibida y asumir con esperanza la misión que corresponde a las nuevas generaciones.
0: También puso en valor el compromiso histórico de la Iglesia diocesana con la dignidad de las personas, la educación, los campesinos, los más pobres, los enfermos, los adultos mayores y quienes viven situaciones de vulnerabilidad, recordando obras e iniciativas que han marcado estos 100 años de camino.
1: Ya casi al finalizar la misa se vivió otro momento significativo de la jornada. El obispo se entrega a los vicarios de las 5 zonas pastorales de la diócesis de una placa conmemorativa que será instalada en cada parroquia como signo de la celebración del centenario.
0: La entrega fue recibida con un fuerte aplauso por parte de los presentes. De esta manera, el recuerdo de este centenario no quedará solamente en esta celebración, sino que llegará también a las distintas comunidades que forman parte de nuestra diócesis.
1: La jornada también estuvo marcada por las experiencias de quienes llegaron desde distintos lugares de la diócesis, como Marisol Fuensalida, desde la parroquia de Pencahue. Ella destacó el valor del encuentro como una expresión de una iglesia que permanece activa y unida.
3: Y lo que los motiva a venir aquí a este encuentro es juntarse con mucha gente, pasarlo bien, y para poder que las personas cada vez conozcan mejor al Señor, para que puedan venir y conocerlo, disfrutarlo, porque estoy pasando por un momento súper duro, difícil, pero hoy día estoy aquí presente para poder motivar a cada persona que venga.
0: Catalina Reyes, de la parroquia San Juan de Dios de Teno, destacó el valor del encuentro como una expresión de una iglesia que también vive activa y unida.
4: Me encanta el encuentro porque es como integrar la comunidad, saber que estamos todavía vigentes, que los católicos nos movemos y que no nos quedamos estancaditos, no somos aburridos, como decían. Así es que, si Dios quiere, voy a venir todos los años que pueda venir. Y este encuentro lo encontré muy lindo, muy hermoso, sobre todo la primera parte donde estaba el payador, el cántaro divino, muy bonito. Estuvo muy bonito todo.
1: La Eucaristía concluyó con el envío y la bendición, invitando a todos a continuar siendo un pueblo que camina unido. Después de la celebración, las comunidades pudieron recorrer y disfrutar de la feria dispuesta en los alrededores del gimnasio.
0: Allí hubo espacio para conversar, compartir, reencontrarse y celebrar, prologando el espíritu fraterno que había marcado toda esta jornada. Y también muchas comunidades concluyeron este encuentro compartiendo la tarde en distintos lugares de Talca, porque además tuvimos un día muy hermoso, tuvimos un día soleado, bien bonito.
1: Fue el día propicio para el encuentro diocesano. Yo sí, la gente llegó, teníamos miedo al principio al cambiar de fecha, pero se nos llenó el gimnasio y estamos muy agradecidos por toda la gente que llegó, que vibró con su iglesia y que ya lo tiene agendado. Ahí en agosto hay encuentro diocesano.
0: Así es, y bueno, en nuestras redes sociales pueden encontrar los videos, la gente conversando con nosotros también. Está el encuentro como tal, está en nuestro canal de YouTube por si lo quieren ver o lo quieren refrescar ahí algunos momentos, porque de verdad que estuvo muy muy bonito.
1: Sí. Continuamos con las noticias en Evangelio y Vida. Les comentamos que Fundación de Hogar de Estudiantes Universitarios celebró 34 años acompañando los sueños de jóvenes que buscan transformar su futuro.
0: Así es, Marco. Con un encuentro marcado por la alegría, la memoria y el reconocimiento, la Fundación de Hogares de Estudiantes Universitarios celebró este miércoles 26 de agosto sus 34 años de trayectoria.
1: La actividad se desarrolló en el Salón Carlos González Cruchaga del CFT San Agustín, reuniendo jóvenes residentes de los distintos hogares directivos, colaboradores e invitados.
0: La jornada comenzó con las palabras de bienvenida del padre Rodrigo Arriagada, presidente del directorio de la Fundación Hogares de Estudiantes Universitarios, quien destacó que detrás de estos 34 años existen las historias, esfuerzos y sueños de cada uno de los jóvenes que han pasado por los hogares.
5: En estos años hay historias, las de ustedes, el esfuerzo que es de ustedes y muchos sueños, los de ustedes, queridos jóvenes. Desde la Fundación, nuestro deseo es que puedan cada uno de ustedes, junto a sus familias, cumplir estos sueños. Las casas han buscado ser mucho más que un techo. Es un refugio de crecimiento, es compañerismo, es formación integral para quienes buscan transformar su futuro a través de la educación superior. Agradecemos profundamente a Dios, en primer lugar, por permitirnos ser parte de esta fundación. Gracias a cada persona e institución que nos ha acompañado en este proyecto a lo largo del tiempo.
1: Tras estas palabras, los presentes pudieron conocer a través de un video parte de la historia construida durante estos años y algunos de los momentos que han marcado la vida de los jóvenes en los distintos hogares.
0: Uno de los momentos centrales de esta celebración fueron los testimonios de los propios estudiantes, quienes compartieron lo que ha significado para ellos formar parte de esta comunidad.
1: Roberto Pacheco, de la Casa 4 Norte de Talca, lleva 4 años vinculados a la Fundación. Recordó que al momento de iniciar sus estudios universitarios se enfrentaba a una importante incertidumbre respecto de dónde vivir, considerando que provenía de una zona rural y que para su familia resultaba difícil asumir el costo de un arriendo en la ciudad.
0: Durante la celebración también fueron reconocidos colaboradores de la Fundación y estudiantes que han destacado por sus logros. Entre ellos estuvo Jean-Paul Jack Vargas, estudiante de Ingeniería Comercial de la Universidad Católica del Maule y residente de la Casa 4 Norte, quien recibió un reconocimiento luego de haber obtenido una beca que le permitió realizar un intercambio académico en España.
1: Jean-Paul lleva 4 años viviendo en los hogares y durante 2026 tuvo la oportunidad de estudiar en la Universidad Pública de Navarra, en Pamplona. Al recordar el apoyo recibido por la Fundación, destacó que este respaldo fue fundamental para poder asumir el desafío de estudiar en el extranjero.
6: Desde 2023 que yo estoy en la fundación, he visto como alumnos que, o amigos que estaban dentro ya egresaron, pero que pueden continuar con sus vidas de manera normal. Incluso yo encuentro algunos que son exitosos. Yo conocí anteriormente a un amigo estudiante que se llamaba Francisco, que ahora mismo optó por la Work Holiday, que es como un visado, y está en Francia actualmente. Y sigue dando vueltas por el mundo. Entonces el ambiente es súper grato, todos nos apoyamos entre nosotros, porque no es simplemente, como digo, lo económico, sino que realmente nos podemos apoyar el uno al otro, no solamente como en cooperación, sino también con temas tan sencillos como una conversación diaria o lo que uno necesite finalmente.
0: Y la música también tuvo un lugar especial durante la jornada. El coro de adulto mayor La Alegría de Cantar fue invitado a participar de esta celebración, ofreciendo algunas canciones que generaron un ambiente ameno y alegre entre los asistentes.
1: Posteriormente se realizó la entrega de reconocimientos a colaboradores de la fundación y a estudiantes que han sido protagonistas de distintas experiencias significativas, entre ellos Jean Paul, por su intercambio académico.
0: La celebración culminó con un cóctel, instancia en la que los asistentes compartieron y además cantaron el cumpleaños feliz a la Fundación Hogares de Estudiantes Universitarios, conmemorando así sus 34 años de servicio y también acompañamiento a jóvenes que por supuesto buscan construir un futuro a través de la educación superior.
1: Seguimos revisando las noticias en Evangelio y Vida en este domingo 30 de agosto. Les comentamos que Comedor Solidario de la Parroquia Sagrada Familia, una mesa que crece desde la fraternidad.
0: Así es, este comedor funciona los días martes y viernes de 12:30 a 14 horas en la parroquia ubicada en la calle 2 Norte con 23 Oriente en Talca. Nació a comienzos de junio y gracias al compromiso de un grupo de adultos mayores y al apoyo de distintos colaboradores, han pasado de atender de 8 personas a recibir cerca de 40.
1: Esto con el deseo de responder a una necesidad concreta de quienes viven en la situación de vulnerabilidad. La Parroquia Sagrada Familia de Talca puso en marcha durante la primera semana de junio este comedor solidario cada martes y viernes, abriendo sus puertas para entregar un plato de comida a quien lo necesite.
0: Esta iniciativa surgió luego de que el párroco planteara a la comunidad la posibilidad de poner en funcionamiento un espacio que ofreciera almuerzos a personas que no cuentan diariamente con los recursos para alimentarse.
1: La propuesta fue acogida por Corina Sánchez Ríos, presidenta del grupo de adultos mayores de la parroquia, quien junto a María Retamal y Rosa Maureira asumió la tarea de sacar adelante el comedor. Según relata Corina, las tres comenzaron literalmente desde cero, reuniendo pequeños aportes de dinero y alimentos para poder preparar los primeros almuerzos.
7: Y yo, gracias a Dios, feliz, porque justo hablé de dos personas que saben mucho más que yo, que yo soy dueña de casa. Pero la Mari Retamal, ella siempre ha tenido un restaurante. Ahora no lo tiene porque ya por su edad y porque está más mejor. Y la Marita, la Rosita Maureira, ella es toda su vida trabajó en cocinería. Entonces ellas son el eje de este trabajo. Y cuando yo les dije al tiro, vamos. Y partimos de cero. Sinceramente, en el grupo dijimos, queremos hacer almuerzo y no tenemos nada.
0: El primer día que funcionaron esperaban que llegaran muchas personas, pero solamente acudieron 8 para recibir almuerzo. Y con el paso de las semanas, la iniciativa fue creciendo hasta alcanzar alrededor de 40 personas. Algunos llegan directamente a la parroquia para almorzar, mientras que otros van y retiran sus porciones para llevarla a sus hogares, agregó Corina.
7: Y aquí siempre decimos lo mismo, como hacemos harto, tiene gente que lleva, gente que está postradita, si alguien se preocupa de llevarle la comida. Y también gente que se la lleva para su casa, porque es más factible que la comen un poquito ahora, otra en la tarde, lo dejan para el otro día. Esta gente que estaba recién, yo le estaba preguntando, chiquillos, ¿cómo ustedes se debaten con los días que no comen? Dice que van al hogar de Cristo porque ahí les dan los miércoles, los lunes y miércoles, y nosotros martes y viernes, entonces un puro día que no estén, entonces claro. Bien.
1: Entre los platos que han preparado se encuentran porotos, carbonada, carne al jugo con arroz y cazuela, siempre procurando entregar una comida abundante y digna. Los almuerzos se preparan en cantidades importantes. Por ejemplo, para una jornada se pueden utilizar hasta 5 kilos de lentejas o 5 kilos de arroz.
0: Y el comedor ha podido mantenerse gracias a una red de colaboradores que se ha ido construyendo desde sus primeros días. El grupo de adultos mayores ha sido fundamental realizando aportes económicos y llevando alimentos como arroz, papas, cebollas, cilantro, fideos y aceite.
1: Y a esto se suman las donaciones anónimas de vecinos y personas de la comunidad. Por ejemplo, Villa Tabunco, el Colegio Talca, que entregó diversos productos. Un grupo vinculado al área de transporte y telecomunicaciones, que también realizó una donación. El comedor también agradece a la Panadería París, que cada martes y viernes entrega 20 panes para acompañar los almuerzos.
0: Por ahora se proyecta que el comedor de la Parroquia Sagrada Familia funcione hasta finales de septiembre, aunque sus responsables esperan evaluar su continuidad y comenzar más temprano el próximo año, idealmente desde el mes de mayo.
1: La experiencia ha permitido que el comedor se convierta en un espacio de encuentro. Las encargadas conversan con quienes llegan, conocen sus historias y procuran comprender mejor sus necesidades. De esta manera, la ayuda no se limita solamente a entregar un plato de comida, sino que busca ofrecer un momento de acogida y dignidad. Felicitaciones a nuestros amigos de Sagrada Familia. Sí. Josi, tú estuviste ahí conociendo la experiencia y es muy bueno. ¿Cómo han crecido durante estos meses?
0: Sí, ellas, bueno, a ellas mismas les llama la atención porque igual al principio no iba tanta gente, como que no se corría mucho la voz, y ya ahora van atendiendo más de 40 personas y ellas se ve que es un servicio que hacen con todo el corazón, que le ponen todo el empeño y quieren seguir mejorando, quieren seguir teniendo mejores cosas para su comedor, así que es una buena iniciativa ahí de esta parroquia de Sagrada Familia.
1: Continuamos con las noticias en Evangelio y Vida. Les contamos que hay llamado a construir esperanza, así nos preparamos para la colecta nacional de Incambi.
0: Por supuesto, el próximo domingo 6 de septiembre la Iglesia en Chile conmemorará el Día Nacional del Migrante y Refugiado, jornada en la que también se realizará la tradicional colecta nacional del Instituto Católico Chileno de Migración, Incambi. Este año la campaña lleva por lema promover la unidad de las familias es construir esperanza para todos.
1: En la diócesis de Talca, la Pastoral de Movilidad Humana invita a las parroquias, comunidades, colegios y pastorales a sumarse a esta jornada de solidaridad que busca contribuir al acompañamiento integral de las personas migrantes que llegan al país.
0: A nivel nacional, Incambi sostiene durante todo el año una red de atención gratuita para personas migrantes y refugiadas. Solo durante el último año, el organismo registró más de 16.800 atenciones de orientación migratoria presencial, además de acompañamiento digital y operativos en terreno.
1: Por ello, desde nuestra diócesis se hace un llamado a colaborar generosamente con la colecta del 6 de septiembre. Cristóbal Peredo, coordinador subrogante diocesano de la Pastoral de Movilidad Humana, extendió la invitación a toda la comunidad diocesana a participar de esta jornada, destacando el sentido que tiene para la Iglesia el Día Nacional del Migrante y Refugiado y el mensaje que inspira la celebración de este año.
8: Este año se tomó como lema el Evangelio de Mateo, capítulo 18, versículo 5, que es: cualquiera que reciba en mi nombre a un niño como este, a mí me recibe. Mensaje tomado por el Papa León XIV en marco del centésimo segundo de la Jornada Mundial del Migrante y del Refugiado.
0: El coordinador diocesano también destacó la importancia de la colaboración de las comunidades para sostener la labor que se realiza en favor de las personas migrantes.
8: Y nuevamente necesitamos de su apoyo en la recolección de fondos que son destinados al Instituto Católico Migrante, Incambi, del cual gracias a estos fondos se ha podido financiar esta institución, permitiéndonos así realizar un sinfín de actividades en ayuda a la comunidad migrante que vive en nuestro país. Como equipo estamos conscientes de que este año ha sido un año muy difícil para muchas familias, pero confiamos en que ustedes nos podrán ayudar como lo han hecho todos estos años y de lo cual siempre hemos estado muy agradecidos con ustedes.
1: Recordemos, Josi, en las colectas de las Eucaristías, nuestras parroquias, comunidades están llamadas a celebrar, a hacer esta colecta el próximo 6 de septiembre. Y una vez reunidos los aportes, la Pastoral de Movilidad Humana de la diócesis solicita que lo recaudado sea depositado en la cuenta titular de Obispado de Talca, en el Banco Santander, en número de cuenta 057-00-04416-4, RUT 81-453-500-2 y correo marcia.becorta@obispadodetalca.cl.
0: Sí, realizado este depósito, se solicita enviar el respectivo comprobante al correo indicado, el que dijo Marco, para dejar registro de esta recaudación correspondiente a esta colecta.
1: La invitación es que cada comunidad pueda vivir esta jornada como una oportunidad para renovar el compromiso de la Iglesia con quienes llegan a nuestro territorio, buscando nuevas oportunidades, seguridad y un futuro para sus familias.
0: Así es. Continuamos entonces, amigos, contándoles más noticias en este domingo 30 de agosto. Queremos contarles también sobre la histórica bendición y apertura del nuevo campus Santa Mónica de la UCM en Curicó.
1: En un hito trascendental para la educación superior y el crecimiento del Arfen del Maule, la Universidad Católica del Maule inauguró oficialmente el 25 de agosto las dependencias de su nuevo campus Santa Mónica en Curicó.
0: La ceremonia estuvo marcada por un emotivo momento de reflexión y fe en el que recibió

0: permanecen y culminan su proceso formativo. Y si hay algo que faltaba para mejorar todavía este proceso formativo, justamente era la infraestructura.
1: Al respecto, el rector de la UCM, el doctor Claudio Rojas Miño, destacó el impacto estratégico que este nuevo espacio representa para la provincia. Estamos creciendo en infraestructura de buena calidad. La idea es poder trasladar la mayor parte de nuestras actividades de la sede de Curicó a este campus dentro del mediano plazo.
2: En tanto, el alcalde de Curicó, George Bordachar, expresó la confianza en trabajos conjuntos entre la UCM y la comuna.
3: Muy contento y agradecido. La confianza que ha depositado la UCM seguir creciendo, y sobre todo en nuestra comuna de Curicó. Hay muchos profesionales jóvenes que están saliendo de nuestra provincia, de nuestra ciudad, que esperemos retenerlos acá en la municipalidad o en distintas empresas curicanas. Son profesionales muy destacados, tenemos muchos convenios con la UCM, así que esperemos seguir trabajando con la misma confianza. Así como creyeron en nosotros como comuna, nosotros también seguir trabajando en conjunto con ustedes.
1: Durante la jornada inaugural, invitados y directivos recorrieron las aulas, laboratorios y áreas verdes que acogen a las carreras y unidades de la Facultad de Ciencias Sociales y Económicas. La decana, doctora María Aide Fonseca, se refirió al nuevo campus y expresó que este tiene las condiciones idóneas para la implementación y desarrollo del proyecto formativo de los estudiantes.
4: Sí, bueno, decir que este es un sueño realizado para toda la comunidad universitaria y de que estamos muy contentos, muy contentas, porque esto nos brinda un espacio de encuentro, un espacio en el cual podemos desarrollar de buena manera todo nuestro proyecto formativo y nuestros estudiantes de administración pública, trabajo social y contador público auditor que van a estar acá, ya lo manifiestan, ya lo han sentido, ya empezaron las clases, así que empieza a sentirse el campus vivo y con energía, así que estamos muy contentos por aquello.
2: Con el respaldo activo de las fuerzas productivas de la región y diversas autoridades, el Campus Santa Mónica de la UCM en Curicó se alza como un espacio clave para el progreso social, cultural y económico.

0: De este modo, hemos revisado las noticias en Evangelio y Vida. Bien, amigos, y ya nos comenzamos a despedir de su programa Evangelio y Vida. Gracias por acompañarnos, por haber escuchado durante este ratito todas las noticias de nuestra diócesis y invitarlos, bueno, para el próximo domingo, también para que nos sigan en nuestras redes sociales. Recuerden que estamos en Facebook, en Instagram, en YouTube, tenemos hasta canal de Spotify, así que no olviden seguirnos por todas nuestras redes sociales, sí, que nos encuentran como Diócesis de Talca.
1: Un solo aviso, Yossi, hoy día es la fiesta de Santa Rosa, el santuario de Santa Rosa en Lontué. Entonces, todos los fieles, todos los auditores están invitados a esta gran celebración a las 3 de la tarde hoy en la procesión y luego a las 4 en la misa que va a ser presidida por nuestro obispo Galo Fernández.
0: Por supuesto.
1: Nos vamos, Yossi, tal como tú decías. Que tengan una buena semana, amigos auditores.
0: Hasta luego.
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3: 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Las 9 de la mañana, con 8 minutos.
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0: 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Las 10 de la mañana, con 2 minutos.
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2: Las 10 de la mañana, con 32 minutos.
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0: Creo en Jesucristo, su única católica, la comunión de los santos, el perdón de los pecados, la resurrección de los muertos y la vida eterna. Amén. Oremos, hermanos, al Padre de la Misericordia, presentándole nuestras súplicas por la Iglesia y el mundo entero.
1: Oremos por la Iglesia y su presencia en todos los pueblos del mundo, para que su guía acompañe la fe y la vocación de cada creyente, y por el Papa León XIV, pidiendo que su guía espiritual y su palabra lleven la evangelización a cada rincón de la tierra. Roguemos al Señor.
0: Escúchanos, Señor, te rogamos.
1: En el día de la oración por los pueblos originarios, presentemos en oración a todos quienes forman parte de las raíces de nuestras culturas, por su legado, constancia y aporte a nuestra sociedad. Roguemos al Señor.
0: Escúchanos, Señor, te rogamos.
2: Por la intercesión de la Virgen del Carmen, pidamos a Dios por la paz en el mundo, por los líderes que gobiernan, tomen las mejores decisiones para sus comunidades, por el respeto hacia las personas y las naciones. Roguemos al Señor.
0: Escúchanos, Señor, te rogamos.
2: Oremos por esta comunidad parroquial, por los servicios y personas que la integran, para que cada día más el Señor manifieste su presencia en cada corazón y nos enseñe a seguirlo con fidelidad. Roguemos al Señor.
0: Escúchanos, Señor, te rogamos.
3: Pidamos por los hermanos del camino neocatecumenal que comenzarán las catequesis esta semana aquí en el Sagrario, por su vida, por sus necesidades, por todos los que acogerán el llamado. Roguemos al Señor.
4: Escúchanos, Señor, te rogamos.
3: En este día de Santa Rosa de Lima, patrona de América Latina, del Caribe, de Filipinas, pidamos por todas nuestras naciones para que a través de Santa Rosa podamos acoger los dones del cielo con humildad, con sencillez, en la oración y las obras de caridad. Roguemos al Señor. Pidamos al Señor que bendiga a los que sufren, a los que piden oración: Andrea Bobadilla, Karen Muñoz, María Elena Crespillo Vázquez, Luis Edgardo Medina Rojas, María Cecilia Lara Rebeco, René Salazar Orellano, Jorge Quijada Rojas, Mandy Basualto Cordero, Leonor Amanda Vázquez Rojas, María del Carmen y su hijo, José Castillo Mendoza, Marcela Leal Canales, René Serpa Serpa, Joaquín Alonso Hernández Salgado, Elizabeth Duarte Poblete, Julio Cortés Chiang, María Lucero Romazábal, Manuel Zúñiga Berríos, María Alejandra González Morales, María Teresa Silva, Sebastián Lizana, Mabel Valenzuela Sura, Paola Torres Aburto, Andrés Vergara López, Óscar Cabello Valenzuela, José Rodolfo Díaz Aguayo, Luz Avendaño Jiménez, Nubia Meléndez, Jovita Fernández, Raida Valentina Gutiérrez Castillo, Rodrigo y Hugo Gutiérrez, María Inés Rodguay Salazar, Edilia Torres, Marina Medel Hernández, Macarena Paz Astudillo, Rosa Sasso Díaz. Por ello su salud, roguemos al Señor. Por nuestros seres queridos que han partido, por los que hemos recordado al principio de la misa, por los que han fallecido en estos días: Rosa Herminia González, Verónica Latorre, María Angélica Morales, por los aniversarios de Joaquín Tot Bataglia en su segundo aniversario, Marta Isabel Salas en su tercer aniversario, José Zapata Cofré en su cumpleaños, Elena Espinosa Quintana en su cumpleaños, Marviola Reyes Barreau en su octavo aniversario, Lucía Jiménez de Donoso en su cumpleaños, Antelina Cisterna, Carlos Valera Tobar en su quinto aniversario, María Isabel González Lara en su octavo aniversario. Por los no nacidos y por las benditas almas del purgatorio, roguemos al Señor.
4: Escúchanos, Señor.
3: Padre Santo, escucha nuestras oraciones y concédenos la gracia de seguir a tu Hijo con fidelidad. Por Jesucristo nuestro Señor. Tenga la bondad de tomar asiento.
4: Preparamos el ofertorio. Queremos ofrecer una canasta con alimentos no perecibles, haciendo también mención a lo que estábamos celebrando agosto, la Pascua del Padre Hurtado. Siempre ser solidarios. Ofrecemos también el pan y el vino para su consagración. Con ellas presentamos nuestro deseo de ser transformados en el amor de Dios. Acompañamos este momento con el canto de las ofrendas.

0: oren para que este sacrificio mío de ustedes sea agradable a Dios Padre Todopoderoso.
1: El Señor reciba de tus manos este sacrificio para la alabanza y gloria de su nombre, para nuestro bien y el de toda su santa iglesia.
0: Te pedimos, Dios nuestro, que esta ofrenda sagrada nos alcance tu bendición salvadora y se cumpla en nosotros lo que celebramos en esta Eucaristía. Por Jesucristo nuestro Señor.
2: Amén.
0: El Señor esté con ustedes.
1: Y con tu espíritu.
0: Levantemos el corazón.
1: Lo tenemos levantado hacia el Señor.
0: Demos gracias al Señor nuestro Dios.
1: Es justo y necesario.
0: En verdad, es justo bendecirte y darte gracias, Padre Santo, fuente de la verdad y de la vida, porque nos has convocado en tu casa en este día de fiesta. Hoy tu familia, reunida en la escucha de tu palabra y en la comunión del pan único y partido, celebra el memorial del Señor resucitado, mientras espera el domingo sin ocaso en el que la humanidad entera entrará en tu descanso. Entonces podremos contemplar tu rostro y alabar para siempre tu misericordia. Con esa gozosa esperanza, y unidos a los ángeles y a los santos, cantamos unánimes el himno de tu gloria.

Santo eres, en verdad, Padre, y con razón te alaban todas tus criaturas, ya que por Jesucristo, tu Hijo, Señor nuestro, con la fuerza del Espíritu Santo, das vida y santificas todo, y congregas a tu pueblo sin cesar, para que ofrezca en tu honor un sacrificio sin mancha, de donde sale el sol hasta el ocaso. Por eso, Padre, te suplicamos que santifiques estos dones con el Espíritu que hemos separado para ti, de manera que se conviertan en el cuerpo y la sangre de Jesucristo, Hijo tuyo y Señor nuestro, que nos mandó celebrar estos misterios. Porque él mismo, la noche en que iba a ser entregado, tomó pan y, dando gracias, te bendijo, lo partió y lo dio a sus discípulos diciendo: tomen y coman todos de él, porque esto es mi cuerpo, que será entregado por ustedes.

Del mismo modo, acabada la cena, tomó el cáliz. Dando gracias, te bendijo, lo pasó a sus discípulos diciendo: tomen y beban todos de él, porque este es el cáliz de mi sangre, sangre de la alianza nueva y eterna, que será derramada por ustedes y por muchos para el perdón de los pecados. Hagan esto en conmemoración mía.

Este es el sacramento de nuestra fe. Anunciamos tu muerte, proclamamos tu resurrección. Ven, Señor Jesús. Así, Padre, al celebrar ahora el memorial de la pasión salvadora de tu Hijo, de su admirable resurrección y ascensión al cielo, mientras esperamos su venida gloriosa, te ofrecemos en esta acción de gracias el sacrificio vivo y santo. Dirige tu mirada sobre la ofrenda de tu iglesia y reconoce en ella la víctima por cuya inmolación quisiste devolvernos tu amistad, para que fortalecidos con el cuerpo y la sangre de tu Hijo y llenos su Espíritu Santo, formemos en Cristo un solo cuerpo y un solo Espíritu, que nos transforme en ofrenda permanente, para que gocemos de tu heredad junto con tus elegidos, con María la Virgen Madre de Dios, con su esposo San José, con los apóstoles y los mártires, Santa Rosa de Lima, San Agustín, patrono de este templo y de la diócesis y también de la ciudad, y de todos los santos, por cuya intercesión confiamos obtener siempre tu ayuda. Te pedimos, Padre, que esta víctima de reconciliación traiga la paz y la salvación al mundo entero, confirme la fe y la caridad a tu iglesia peregrina en la tierra, a tu servidor el Papa León XIV, a nuestro obispo Galo, al orden episcopal, los presbíteros y diáconos y a todo el pueblo redimido por ti. Atiende los deseos y súplicas de esta familia que has congregado en tu presencia en el domingo, día en que Cristo ha vencido a la muerte y nos ha hecho partícipe de su vida inmortal. Reúne en torno a ti, Padre misericordioso, a todos tus hijos dispersos por el mundo, a nuestros hermanos difuntos y a cuantos murieron en tu amistad, recíbelos en tu reino, donde esperamos gozar todos juntos de la plenitud eterna de tu gloria. Por Cristo, Señor nuestro, por quien concedes al mundo todos los bienes. Por Cristo, con Él y en Él, a ti Dios Padre omnipotente, en la unidad del Espíritu Santo, todo honor y toda gloria por los siglos de los siglos.

Fieles a la recomendación del Salvador y siguiendo su divina enseñanza, nos atrevemos a decir: Padre nuestro que estás en el cielo, santificado sea tu nombre, venga a nosotros tu reino, hágase tu voluntad en la tierra como en el cielo. Danos hoy nuestro pan de cada día, perdona nuestras ofensas como también nosotros perdonamos a los que nos ofenden. No nos dejes caer la tentación y líbranos del mal. Líbranos de todos los males, Señor, y concédenos paz en nuestros días, para que, ayudados por tu misericordia, vivamos siempre libres de pecado y protegidos de toda confusión, mientras esperamos la gloriosa venida de nuestro Salvador Jesucristo. Tuyo es el reino, tuyo el poder y la gloria por siempre, Señor. Señor Jesucristo, que dijiste a tus apóstoles: la paz les dejo, mi paz les doy. No tengas en cuenta nuestros pecados, sino la fe de tu iglesia. Y conforme a tu palabra, concédenos paz y unidad. Tú que vives y reinas por los siglos de los siglos. La paz del Señor esté con cada uno de ustedes. Fraternalmente nos damos el saludo de paz.

Este es el Cordero de Dios, el que quita el pecado del mundo. Felices los invitados a la cena del Señor. Señor, no soy digno que entres en mi casa, pero una palabra tuya bastará para sanarme. Que el cuerpo y la sangre de Cristo nos guarden para la vida eterna. Amén. Acomodamos a comulgar con Cristo que nos fortalece. Pidamos ser merecedores de su amor y aprender el camino del verdadero discipulado. Acompañamos el momento con el canto de la comunión.

comunión espiritual. Creo, Señor mío, que estás realmente presente en el Santísimo Sacramento del altar. Te amo sobre todas las cosas y deseo ardientemente recibirte dentro de mi alma. Pero no pudiendo hacerlo ahora sacramentalmente, ven al menos espiritualmente a mi corazón. Y como si te hubiese recibido, te abrazo y me uno a ti. Oh Señor, no permitas que me separe de ti. Amén. Que así sea.

Alma de Cristo, santifícame. Cuerpo de Cristo, sálvame. Sangre de Cristo, embriágame. Agua del costado de Cristo, lávame. Pasión de Cristo, confórtame. Oh buen Jesús, óyeme. Dentro de tus llagas, escóndeme. No permitas que me aparte de ti. Del enemigo malo, defiéndeme. Y en la hora de mi muerte, llámame y mándame ir a ti, para que con tus santos te alabe por los siglos de los siglos. Amén. Avisos. Bueno, están los hermanos catecúmenos aquí. Van a comenzar la catequesis el día miércoles 2 a las 20 horas. Y los que quieran participar pueden seguir la catequesis el martes y el viernes. El miércoles y el viernes a las 20 horas. También a la salida va a estar Ignacio, que está por ahí, que está comenzando junto a otros jóvenes adultos, un grupo de jóvenes adultos. Todos somos jóvenes adultos, por si acaso, pero entre 20 y 40, más o menos. Puede ser un poquito más,

Ser enviados por el Señor para dar la buena noticia de Jesús el Señor. Y vamos a salir a hacer un rato de oración ahí al frente en la plaza. Oremos. Señor y Dios nuestro, te pedimos que lleves a su plenitud en nosotros lo que significan estos sacramentos, para que poseamos plenamente lo que ahora celebramos en esta Eucaristía. Por Jesucristo nuestro Señor. Amén. Pidámosle al Señor que nos regale su bendición. El Señor esté con ustedes. Y que el Señor Dios Todopoderoso nos cubra con sus dones, nos protege y nos guía. En el nombre del Padre, y del Hijo, y del Espíritu Santo. Amén. Podemos quedar en la paz y en el gozo del Señor. Muy bendecida y linda semana. Esperamos aquí que puedan participar los que deseen el miércoles a las 20 horas. Cantamos.

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1: 1:12 p.m.
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0: Radio Chilena del Maule le indica la hora.
1: 3 de la tarde con 55 minutos.

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1: 4 de la tarde con 58 minutos.

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1: 5:56 PM.

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1: 6 de la tarde, 56 minutos.